0: Rumba, iniciando Solo Nacional, cantando yo también en Radio Disney. ¿Sabes qué puede pasar? 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
0: 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Mala tuya. Chau, chau.

Snake con sus 7 vidas. ¿Cómo va a estar el clima para estos días? Tema de, bueno, fin de semana, ¿no? ¿Lloverá? ¿No lloverá? Te comentamos ahora. 10 grados 2, actualmente Montevideo con 94% de humedad. Para mañana sábado, 16 de máxima, 7 de mínima. Va a estar nuboso, pero no hay pronóstico de lluvia. Para el domingo, 18 de máxima, 8 de mínima, nuboso y nada más. Chicos, vamos a tener un fin de semana muy agradable, no hay pronóstico de lluvia, temperatura como el día de hoy, bastante estable con esos 16 y 18 de máxima. Y también el último día de este mes de agosto, 17 de máxima, 10 de mínima, con baja probabilidad de lluvias para el lunes, ¿ok? Y bueno, ese primero de septiembre vamos a tener un 16 de máxima, 9 de mínima, probabilidad de lluvias nulas. Canta ahora La Trampa con Su Caída Libre.

0: Buenas para todos, ¿cómo estamos? Por acá Matías Valdés y paso para contarte que en minutos voy a estar cantando para vos, así que no te muevas de Radio Dinay.
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EDM, Fuiste un amor de verano. Matías Valdés va a cantar ahora, el uruguayo, que se va a presentar este 10 de octubre en el Antel Arena, donde Radio Disney es radio oficial. Pero antes de eso, se va a presentar en la quinta edición de la Fiesta Nacional de la Pizza, un evento que se desarrolla en San José de Mayo y que, bueno, básicamente el evento central es la degustación de la pizza. También obviamente una pizza gigante que va a haber, es algo muy característico de la Fiesta Nacional de la Pizza, y también una edición que va a contar con competencias destinadas a pizzeros profesionales, aficionados y niños. Bueno, Matías Valdés se va a estar presentando por ahí, ¿ok? Así que datazo como para que te anotes. Este evento, la Fiesta Nacional de la Pizza, es de el viernes 4 al domingo 6 de septiembre en San José de Mayo. Disfrutamos. Matías Valdés no está solo, también están los chicos de Marama. Tengo ganas.

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1: Manuel nos escribe: hola Disney, por acá los escucho de camino a Colonia, siempre con ustedes. Voy a Colonia porque me toca trabajar, tengo que hacer rutas, soy camionero, nos dice Manuel. Bueno, Manu, muchas gracias por estar del otro lado sintonizando. Nos encanta el camionero Manuel camino a Colonia. ¿Quién más está del otro lado? 092-1037-00. Te queremos escuchar, te queremos leer. Que, bueno, obviamente hay muchos que están en modo cena, modo ya preparándose para activar el modo finde. Mira, ya sabemos qué estás haciendo. Estás literalmente aprontándote como para salir hoy en la noche, o si no, aprontándote como para irte mañana temprano al interior o afuera del país. ¿O no? 092-1037-00. Nos encantaría escucharte, leerte. Mientras, Diego Drexler, estás perdiendo el tiempo.

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0: Te olvidé, dice Urban, en Sola Nacional, en Radio Disney. 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

0: Muchas gracias de corazón.
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1: Para la siguiente canción quiero invitar a un gran amigo, a un hermano, a mi hermano menor. Para ustedes, Max Carr.
2: ¿Cómo estamos?

0: Seguimos.
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Estamos escuchando a Luciano Pereyra aquí en Radio Disney 103.7, iniciando esta edición en vivo aquí en este sábado, en este fin de semana, donde quiera asomarse el sol. Vamos a poner todas las pilas ahí, ¿eh? Vamos a poner todas las pilas ahí. ¿Cómo estás vos? Buen día, bienvenido, bienvenida. Que tengas un fin de semana extraordinario. Ya era las 5 de la tarde y lo activamos y estamos ready. Estamos prontos para recibirte a través del 092-1037-00. ¿Qué puedes hacer vos en nuestro WhatsApp? Bueno, saludarnos, obviamente, que a nosotros nos encanta. También podés saludar a esas personas especiales en tu vida, podés dedicarles una canción, podés pedir una canción que tenés ganas de escuchar, obviamente, podés contarnos cómo está el tiempo por allí donde vos estás. Dale, anímate, que aquí te estamos esperando y que queremos decir tu nombre en esta jornada y que nos estemos refiriendo a vos, ¿eh? Que cuando digamos, qué sé yo, Martín, Andrea, Valeria, Sofía, Andrés, nos estemos refiriendo exactamente a vos y te estemos saludando a vos. Dale, que estamos con todas las pilas. Tenemos invitaciones para el concierto de Tambiónica, así que vas a participar en este concurso. Hay suscripción de Disney Plus y hay un montón de cosas más, así que dale, prepárate y subite a esta edición en vivo aquí en Radio Disney 103.7. Yo soy Natalia, ¿vos quién sos? ¿Cómo te llamás? Él se llama Carlos Vives y canta esta canción, Te Dedico.

0: Ay, yo he visto lo que estamos escuchando a Kylie Minogue aquí en tu radio. Debería ser tan afortunada, se llama esta canción. 12 minutos están pasando de las 9 de la mañana. Está nublado, pero está prometedor. Confiamos en el progreso. Está prometido en el proceso. Y en el progreso del sol también. En las dos cosas, ¿eh? En las dos cosas. Pero bueno, al parecer... va a estar queriendo salir el sol. Hubo mucha niebla de mañana, más temprano, ¿no? Ustedes ya nos estarán contando. Ahora queda un poco todavía. Tenemos 9 grados de temperatura. Está medio frío, ¿no? Medio frío. 95% de la humedad. Tenemos nada más que 500 metros la visibilidad. Qué poquito. Hay niebla y el pronóstico dice que habrá cielo algo nuboso y nuboso. 16 grados. Mañana domingo, cielo nuboso también. 8 y 18 grados. El lunes 31, último día del mes de agosto, iniciamos con cielo nuboso cubierto con neblinas y periodos de cubierto en la tarde-noche, 10 y 17 grados también. Pero ¿no era que hoy iba a haber un sol radiante? ¿Qué onda? ¿Dónde está ese sol que iba a haber? Bueno, esperemos que esté saliendo el sol. Lo que sí salen son las buenas ondas. Salen desde acá, directamente desde Radio Disney 103.7, ahí a donde vos estás. Así que te queremos contagiar de esta buena onda y lo queremos hacer también con música. Pero antes, te recordamos cómo haces vos para comunicarte con nosotros.
1: WhatsApp de Radio Disney.
0: ¿Cuál es?
1: 092-1037. -00.
0: Perfecto, me lo decís de nuevo, porfi, pero de una forma como más dinámica, con más onda, un tono como más up, más arriba.
1: 092-1037-00.
0: Gracias. Capaz, Ale Yorgaki, ponete a bailar, dale. Buen día.

0: ¿Qué tal, mis amores? Acá Agus de Marma. Dentro de muy poquito vamos a cantar para vos, así que no te muevas de Radio Disney 103.7.
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0: Cuñada del Mal, un recuerdo, ¿eh? Un recuerdo de Donato y Estefano. Estábamos cantando, estábamos aprovechando para cantar un poco, pero justo decimos, no, hay que salir al aire, hay que salir al aire. Vos sabés que en todas las radios, o en la mayoría, hay una luz roja que se enciende, que la tenés enfrente de vos, todos los locutores la tenemos enfrente nuestro, cuando vamos al aire. Entonces, se prende la luz, hay que salir. Hay que salir y bueno, viste, si estabas cantando tenés que dejar de cantar, si estabas bailando tenés que dejar de bailar, cosas que pasan en las radios, cosas que pasan en esta magia de la radio. Te decíamos, tenemos 9 grados de temperatura, hay un poco de neblina, 95% la humedad, pero, confiamos en que pronto va a estar saliendo el sol. Queremos saludarte, María Luisa se está comunicando con nosotros y nos desea buenos días, lindo sábado para todos. Muchísimas gracias, María Luisa, gracias por esa buena onda. Cecilia ya está pronta, nos envía un sticker de buen día con el mate pronto, listísima. Entonces, Cecilia, después de haber activado ayer a las 5 de la tarde el modo finde. Hola, ¿cómo andan? Soy Sandra, los escucho siempre, genios. Te mandamos un gran saludo, Sandra, nos cuenta que ya está trabajando en el Pereira Rosell. Te mandamos un beso enorme, buena jornada para vos y nos pide una canción. Sandra, pero Sandra, no. Cuando pedís una canción siempre tiene que ser mediante un audio. No vale.
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0: Bea quiere mandar saludos. Hola, Bea.
2: Buenos días, Radio Disney. Para pasar un saludo.
0: Ah, pero ¿a quién un saludo? Porque quedó como trunco. Ella nos envió el audio y nos dijo, para pasar un saludo. ¿A quién? ¿A todos nosotros, Bea? ¿A tus compañeros de trabajo, Bea? ¿Algún familiar? ¿Alguien que cumpla años? Te mandamos un beso enorme. Buena jornada para vos. Hablando de alguien que cumpla años. Hoy es 29 de agosto. ¿Sabés quién está cumpliendo años hoy? Rafael.
3: Hola, Radio Disney. Buen día.
0: Buen día.
3: Hoy es mi cumpleaños. Me llamo Rafael. Me encuentro lejos de la familia. Pero espero pasar un día lindo. Y gracias a todos.
0: Te mandamos un beso enorme, Rafael. Buena jornada. Gracias por elegir Radio Disney. Ya te escuchamos que estás muy uruguayizado. Porque ya el ta lo incorporaste a tu habla natural, ¿no? Bueno, un gran saludo para vos. Mira, con este sol que está saliendo en este momento para desearte un feliz, feliz cumpleaños. ¿Hay sol en Toronto? ¿Hay sol en Canadá?
4: Buen día, Tessy. Buen día.
0: Buen día.
4: Acá de Santa Carlos de Toronto. Acá está un poquito nublado.
0: Sí.
4: Una llovizna, 21 grados más o menos.
0: Está bien, está lindo.
4: 27, 28 hoy. Dice que va a estar soleado más tarde. Acá empezando en el gimnasio, ya fui a trabajar un par de horas, arranqué tempranito a las 5 y bueno, y después ya arrancar con el resto del día, llevar a la nena al voleibol, y volver, preparar un almuerzo, después otra vez en la tarde voleibol y ahí se va el día. Así que bueno, vamos arriba. Saludos.
0: Un sábado muy movido, un sábado súper movido. Estamos viendo la foto ahí en el gimnasio, que se ve que es enorme, es gigante ese gimnasio. Y hay poca gente, a esta hora hay poca gente, Carlos. Te mandamos un gran abrazo, muchísimas gracias por elegirnos. Qué bueno eso, desde muchas partes del mundo.
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0: Miriam, confiamos en vos 100%. Miriam, contanos.
5: Buen día, Radio Disney. Desde acá estoy en un tercer piso, veo perfectamente la iglesia Cerrito. Uh-huh. Y hay un sol muy lindo, así que tengan esperanza que va a llegar por ahí también.
0: Qué bueno.
5: Un buen sábado para todos. Una canción cuando puedas de Cazú. Gracias, Miriam.
0: Miriam, te mandamos un abrazo. Muchísimas gracias por decir presente y bueno, y por contarnos que efectivamente el sol está por llegar en cualquier momento. 24 de octubre, ella también está por llegar. El Antel Arena se vestirá de fiesta para recibir a Cazú y te queremos recordar que somos radio oficial de ese gran concierto que estará dando y por supuesto la estaremos recibiendo con los brazos abiertos. 092-137-00, vos también, te recibimos con los brazos abiertos, con los oídos preparadísimos para escuchar tus pedidos, para escuchar tu voz, esos saludos que querés enviar, así que dale, arriba con todo.

0: Younger You se llama esta canción, esta dulce melodía en la voz de Miley Cyrus aquí en tu radio. 37 minutos de las 9 de la mañana, un saludo para vos que estás trabajando, que estás a full y mientras tanto estás escuchando Radio Disney en todas las áreas, sobre todo las áreas del comercio que trabajan de mañana temprano, que están aprontando las cosas porque abren en un rato, seguramente a las 10, hasta la 1, a las 2, dependiendo. Bueno, arriba con todo y a seguir escuchando la radio.
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0: Dale, andate para ahí. Drop Dead se llama esta canción, ella es Olivia Rodrigo.

0: Buen día, ¿cómo están? Bueno, Rocío, acá por Progreso. Mucha niebla, muy poca visibilidad, así que a tener precaución. Y quería pedirles un temita de Rosalía. Gracias, buen fin de semana. ¿Qué tiene Sarubi
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2: Hola, soy Rosalía y quiero mandar un besito a Radio Disney. Mucho cariño y mucho amor desde aquí. ¡Mua!
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2: Yo no soy ni voy a ser tu bizcochito, dice esta canción. Estamos escuchando a Rosalía, estábamos complaciendo a Ro. Te mandamos un beso enorme. Ro nos estaba mandando ese mensaje desde Progreso. Arriba con todo, Buena jornada para vos. Hola, ¿cómo andan? Soy Sandra, los escucho siempre. Un beso enorme, Sandra. Linda jornada y a seguir en la compañía de la radio. Alicia dice buenos días para todos. Buenos días, buena jornada. Trabajando en la OFI y nos envía una foto. Qué lindo que está por allí por la Rambla. Está queriendo salir el sol, Queriendo salir el sol por acá, ahí, más o menos. Buenos días, Radio Disney, trabajando y tomando unos ricos mates, escuchando como siempre la radio. Buen fin de para todos, viva la vida, dice Lili. Esa es la actitud, nos encanta eso. Buenas, soy Flor, desde Carmelo, Colonia, desde Logística en La Madera, en Montes del Plata. Les mando un abrazo fuerte, que tengan un lindo día. Y qué lindo está por allí. Ella nos envía una foto, trabajando, ahí, manejando, y se ve de fondo el cielo bastante celeste. ¿Puede ser que veamos bien? Te mandamos un gran saludo. Buena jornada. Hola, Marce. ¿Cómo estás, Marce? Copadísimo con la música.
3: Buen día, Natalia.
2: Buen día, muy bien.
3: Solamente quería dejarte el saludo de buen día y nada. ¿Qué te voy a pedir una música? Si la música que están pasando me encanta.
2: Qué bueno.
3: Así que nada, trabajando, no pude mandarte este mensaje antes, pero me moría de gana porque estaba trabajando, por supuesto. Pero bueno, que tengas una muy linda jornada. El grupete ahí. Y bueno, que tengas muy lindo fin de semana.
2: Muchísimas gracias. Un abrazo enorme para vos, Marce. Gracias por esa buena onda. En el Prado está tan lindo. Casi llegando la primavera. Ese viene. Nos envía una foto. Está re celeste el cielo en el Prado. Pero ¿cómo puede ser? Y acá está re gris. Acá está re gris, que no se ve para nada en ningún fragmento el cielo celeste. Bueno, que venga para acá, para la zona del Parque Rodó. Te mandamos un abrazo enorme. Te recordamos, dejanos tu nombre cuando te reportes con nosotros, que queremos decir cómo te llamás. Queremos que nos cuentes cuál es tu nombre. 092-103-700. Hola, Tere, ¿cómo estás?
4: Buen día, Radio Disney.
2: Buen día.
4: Les habla Tere Buslón por acá. Quisiera pedirles un tema lindo.
2: ¿Sí?
4: Para dedicárselo a mi marido, que el 26 de agosto cumplimos 5 años.
2: ¡Qué lindo! Un beso enorme, muchas, pero muchas felicidades por esos 5 años de amor, por ese lustro, el primer lustro, los primeros 5 años. ¿Qué te parece esta canción que se llama Latidos? Él es Matías Valdés.

0: Hoy es un día muy especial porque hoy es 29 de agosto y hay una celebración que muchos trabajadores están en su día. Te contamos de qué se trata en instantes.
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0: Y lo poco que yo quiero es que me quieras, mirá, es bastante, es un montón, ¿eh? Morat junto a Silvestre Dangond aquí en tu radio apostando a full a que salga ese sol y aprovechando este día, este 29 de agosto para saludar a todos los licenciados, las licenciadas en enfermería, porque hoy es su día, ¿verdad, Bea?
1: Buenos días, ¿cómo están?
0: Muy bien.
1: Acá estamos escuchando, como siempre, en la cocina, preparando los ñoquis del 29. Ñoquis con estofado de
0: ¡qué
1: carne!
0: ¡Qué rico!
1: Bueno, queremos escuchar un temita de Manero,
0: ¿sí?
1: Bea, Nico y Laura. Y un saludito para todas las nerds de la institución, porque hoy es el día de las nurses. Que pasen un lindo día. Bueno, buen fin de un besito.
0: Qué divina ella, saludando a todas las nurses de la institución. Qué bueno, qué genia. Y sabes una cosa también, está con nosotros David. Dice, muy, muy feliz día a los licenciados en enfermería. Y para mí también, obvio, dice David, feliz día para vos. Te mandamos un beso enorme. Y es así. Efectivamente, en nuestro país el 29 de agosto se celebra este día del licenciado en enfermería. Bueno, conocido popularmente como el Día de las Nurses y los Nurses. Y bueno, esta conmemoración recuerda el nacimiento del doctor Carlos Neri allá por el año 1865, que fue el fundador, el impulsor, el creador de la primera escuela de enfermería profesional en el Uruguay. Qué bueno, ¿eh? Así que reconociendo esta súper, hiper, mega noble labor. Claro que sí, una canción de Emanero. Vos también reportate con nosotros. ¿Sos licenciado en enfermería? Contanos, te queremos saludar. 092-103-700.

0: cantamos en portugués. Acá somos políglotas. Cantamos en todos los idiomas. Estamos escuchando Extraño, Ricky Martin, Luan Santana aquí en Radio Disney 103.7. Y bueno, Ricky Martin encendió las redes sociales. Estamos todos expectantes, aguardando qué tiene para nosotros. Ricky Martin, ¿qué tenés para nosotros? ¿Sabes por qué? Porque él estuvo compartiendo algunas fotos, algunos videos desde un estudio de grabación, confirmando que ya está trabajando en lo que será su próximo álbum de estudio, ¿no? Bueno, es un book de fotos así como en blanco y negro, donde se lo ve prontísimo frente al micrófono con otros compañeros trabajando en otras áreas, y el nuevo material está programado para salir el próximo año, en 2027, aunque el equipo del artista adelantó que los fanáticos podrán escuchar el primer single antes de que termine este año 2026, y fíjate que no falta mucho para que termine, ya prácticamente estamos en septiembre. Este álbum va a marcar el inicio de una nueva etapa, ¿no? Renovada en la carrera de Ricky Martin. De hecho, Puerto Rico fue elegido como el punto de partida oficial para presentar un show, una nueva gira mundial a principios del próximo año. Así que mientras cocina los nuevos ritmos en el estudio, digo, porque él usó esa palabra, que se estaban cocinando cosas, él va a continuar cumpliendo con los conciertos restantes de este tour 2026. Va a estar en Estados Unidos, va a estar en México, va a estar en Perú y también estará en Colombia.
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0: Marta no está en ninguno de estos lados, está aquí en Uruguay. ¿Cómo vas?
2: Hola, hola.
0: Buen día.
2: Hola, Nati, ¿cómo estás?
0: Muy bien, excelente.
2: Buen sábado.
0: Igualmente.
2: Bueno, para desearle lo mejor de este día, buen fin de semana, un día que, bueno, amaneció medio gris.
0: Raro,
2: pero
0: ¿viste?
2: Quiere salir,
0: sí,
2: el sol.
0: Acá también, Marta.
2: Ya el sol va a aparecer.
0: Seguro, confiamos.
2: Así que, bueno, tendremos un fin de semana muy lindo. Bueno, para desearles lo mejor y para pedir una canción de Camilo. Bueno, besote, chau, chi.
0: Un beso enorme, Marta, siempre es un gran placer escucharte. Vos también, envía tu audio, dale, queremos escucharte. Plantéate ese desafío hoy sábado, que nosotros te escuchemos, porfi. 092-1037-00, favorito seleccionamos para vos, Marta.

0: se llama y ellos son Agus Bernasconi junto a Yami Safdie aquí en Radio Disney 103.7. Nos encanta escuchar a tus artistas favoritos, pero nos encanta también saber de vos y escucharte a vos. Hola, Caro, ¿cómo andás?
1: Hola, buenos días de Radio Disney. Te escuchamos acá desde Mercedes con nuestro compañero Fernando. Y bueno, sos nuestra compañía de todos los días.
0: Muchas gracias. Te mandamos un gran saludo a vos, a tu compañero y a todo el departamento de Soriano, que sabemos que nos escuchan muchísimo.
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0: Hola, Radio Disney, soy Matías y quiero mandar un beso enorme a mi señora Adriana y a mis hijos Vicente, Renata, Briana. Los escuchan todos los días al firme, pero qué bueno, Matías. Un abrazo para todos ustedes, para vos, para Adri, para Renata, para Briana, para Vicente. Gracias por elegirnos. Clau nos envía un video. Ella está prontísima en la feria. Buenas por armar allí en Millán y Lecoq y con Radio Disney. Un saludo también a todas las ferias que nos escuchan muchísimo. Gracias por elegirnos. Buen día. Acá estamos escuchándolos con la doctora Laura. Muy tranquila la mañana. Hoy trabajamos hasta las 11 horas y la doctora de guardia por 48 horas. Saludos de parte de Marina desde Cerro Colorado. Bueno, aguante, aguante. Vamos, vamos, que se puede. Un abrazo gigante. Buena jornada para ustedes. Facundo, acá siempre escuchándolos todos nuestros días, nuestras jornadas, nuestras mañanas en nuestro taller de estética automotriz en Salto. Pero no lo teníamos, eso de un taller de estética automotriz. Y estamos viendo, claro, cómo están esos autos divinos, espectaculares, Facundo. Un abrazo gigante. Taller de estética automotriz, nos encantó. Nos encantó este aplauso. Este aplauso para el taller de estética automotriz en Salto, que te dejan los autos divinos. Los llevas y sabes cómo quedan, como en un spa. En un spa de autos, nos encantó, nos encantó. Hola, Valentina, ¿cómo estás?
3: Hola, mi nombre es Valentina, soy de Tarariras. Estoy acá con mi madre escuchando la radio y quería pedirles una canción de Shakira, Bye Bye. Besos.
0: Excelente, muy bien. ¿Alguien más quiere escuchar a Shakira además de Valentina? Clari.
4: Radio Disney, soy Clari. Pueden pasar la canción Bye Bye. Chao, que tengan buena jornada.
0: Igualmente, buena jornada para vos también. Ine, ¿cómo estás vos?
5: Hola, Radio.

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0: Disney, 27 minutos, están pasando de las 10 de la mañana, el sol que quiere salir, el sol que quiere asomarse, hay una temperatura, bueno, típica de invierno, porque todavía estamos en invierno, pero ya va a llegar la primavera, ya llega el mes de la primavera, 11 grados en este momento, cielo algo nuboso, había mucha niebla de mañana, pero se fue levantando, 82% la humedad, 10 kilómetros la visibilidad, fíjate, había re poca visibilidad cuando empezamos esta edición en vivo y vamos a tener una máxima de 16 grados en esta jornada con cielo algo nuboso y nuboso según dice el pronóstico.
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0: Hola, Nicolás.
2: Hola, muy buenos días.
0: Buen día.
2: Hola, Nicolás, acá de Ciudad del Plata. Era para pedir un temita cualquiera de no te va a gustar en esta preciosa mañana de sábado. Vamos a chambear un rato. Un beso para todos. Gracias.

0: Sofía Reyes, Sofía Reyes, con esta canción que se llama 1, 2, 3, 1, 2, 3. ¿Vos cómo vas? Hola, José. ¿Cómo viene tu jornada?
1: Hola, buenos días. Soy José. Un buen fin de semana para todos. El día ahí, que sí, que no.
0: Viste,
1: no,
0: tenés razón,
1: Igual. Muy contento de haber conocido esta emisora. Me encanta la música que pasa.
0: Qué bueno, José, qué bueno. Nos fascina eso. Desde Durazno, Noé, trabajando. Besos. Y nos envía una foto del cielo súper celeste. Noé, qué divino. Está re lindo por allí. Bueno, por acá está queriendo abrir. Está queriendo abrir en este momento la Radio Disney. Acá estamos en la Plaza Colón. La verdad es un hermoso día, aunque hoy a las 6:30 había muchísima niebla. Buen fin de Mabel y Liz. Y estamos viendo, está precioso ahí en Colón. Que se venga el sol para acá. Y sí, había bastante niebla re temprano. Tenés razón, Shirley, ¿qué planes tenés para hoy?
2: Ya voy rumbo a la Rambla. Vamos a tirar la caña, que pescamos algo.
0: Ah, pescar a la Rambla. Muy bien. Hoy es día de ñoquis, arecas, dice Alicia. Feliz día a los enfermeros, que son un pilar para nuestros cuidados, y muy especialmente a mi sobrina Carolina, dice Alicia. Claro que sí, son un pilar allí, la primera atención a full. Hola, buenos días Radio Disney, soy Celeste, acá trabajando y escuchando la radio en Dolores, Soriano. Está un poquito nublado, pero está lindo. Que tengan un precioso sábado igualmente para vos, precioso sábado, y a seguir disfrutando de la compañía de la radio. 092-103-700 para comunicarte con nosotros. ¿Sabés quién está por acá también? Joaquín. Hola, Joaco.
3: Hola, gente de Radio Disney, ¿cómo andan?
0: Por acá divinos, andamos hermosos.
3: Quería mandarles un saludo a todos y pedirles si pueden poner por ahí En la Ciudad de la Furia, de Soda Stereo, para musicalizar un poquito el día con un poco de rock.
0: Excelente.
3: Argentino.
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0: Oye, estamos escuchando a Max Carra aquí en Radio Disney 103.7. Hola, Bren, ¿cómo andas?
1: Buen día, Radio Disney.
0: Buen día.
1: Juan acá, soy Brenda, trabajando en la farma hoy, sábado, último día de la semanita.
0: Arriba,
1: libre. Quería pedir un tema de Luis Miguel. Con el día lindo, acá ya salió el sol, hoy de mañana estaba horrible. Una niebla espantosa cuando entré a trabajar, pero ahora ya está saliendo el sol, gracias a Dios. Un abrazo, los escuchamos siempre.
0: Te mandamos un beso enorme, Bren. Buena jornada para vos. ¿Quieren escuchar entonces en la farmacia a Luis Miguel? ¿Una canción lenta, una canción movida de Luis Miguel? Hacemos una cosa, te tiramos a vos esta posta de una canción lenta, una canción movida de Luis Miguel, porque Bren no especificó si quería una lenta o una movida. Así que el primer audio que llegue a través del 092-137-092-137-00, ahí se me fue el doble cero, diciendo una canción movida o una canción lenta de Luis Miguel, que tenés que hacer, bueno, grabás un audio y nos decís: hola, soy María Noel, quiero una canción lenta de Luis Miguel. Hola, soy Joaquín, quiero una canción movida de Luis Miguel, Radio Disney. Bueno, decinos tu nombre y si querés una canción lenta, una canción movida de Luis Miguel, y vamos a estar compartiendo ese audio y por supuesto vamos a respetar tu decisión en base al pedido de Bren. Lo hacemos así como colaborativo. Dale, envía tu mensaje que en breve vamos a saber si es movida o lenta de Luis Miguel.
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0: 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La conga Silvestre Dangond cantando para vos, poniéndole toda la onda a este sábado que quiere salir al sol. Por allí las nubes están empujando. Claro, porque creen que brilla el sol. Qué bueno, esperemos que sí. Hola Clau, ¿cómo estás?
1: Buen día de Radio Disney, soy Claudia de Juan Lacase. Me gustaría escuchar Hoy Tengo Ganas de Ti de Ricardo Montaner. Gracias.
0: Pero se despertaron románticos hoy, qué lindo eso, qué lindo. Ricardo Montaner, en primer lugar, te contamos que está a punto de cumplir años, ¿eh? Sí, está a punto de cumplir años porque el 8 de septiembre será su día especial, será el día de su cumpleaños, estará cumpliendo 69 años, ¿eh? El 8 de septiembre. Y él estuvo dando un concierto en las últimas horas en Orlando, en Estados Unidos, y estuvo, por supuesto, que agradeciendo a su público. Anoche fue para guardar en un rincón de mi corazón para siempre, escribía él hace muy, pero muy pocos minutos a través de sus redes sociales, y subía también allí fragmentos de lo que fue su concierto. Y él continúa con su gira hoy, en esta misma jornada, en esta noche, va a estar actuando en Miami, luego estará en Nueva York el día 6, y en la previa de su cumpleaños va a estar también actuando en los Estados Unidos. Qué lindo, ¿eh? Qué lindo, un tour que lo ha llevado por un montón de lugares, ha estado también aquí en nuestro país. Ricardo Montaner, lo estabas pidiendo, Claudia, esta canción es para vos.

0: Buen día, Radio Disney, ¿cómo están? Les habla Claudia para escuchar una canción bien movida y alegre para disfrutar este día lindo, con sol y con poco frío. Acá estamos armando la feria de Millán y Leco. Bueno, besos para todos y buena jornada.
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0: Clau quería una canción movida, por supuesto, la estábamos complaciendo mientras ella está armando allí su puesto en la feria al sol. Está llegando esa foto, estamos viendo esa foto arriba con todo, qué bueno que hay sol por allí. Por aquí también está queriendo hacer fuerza el sol para salir. Hoy fue una mañana bastante nublada. Hay dos amantes, Ulises Bueno junto a Tini cantando para vos, 4 minutos pasan de las 11. Radio Estamos próximos al mediodía, sí, próximos al mediodía, qué rápido que pasa el tiempo. Buenos días, gracias por estar del otro lado y cambiándonos la mañana con sus selecciones. Somos Julio y Nubia, rumbo a Montevideo, a ver a los nenes, pero qué bueno, qué genios, un beso enorme. Está lindo para hacer ruta, ¿no? Está lindo, está medio húmedo, pero está lindo. Giselle dice, hola, buenos días desde Sayago, un saludo enorme para todos los oyentes de Radio Disney. Ella nos cuenta que tiene un local de vestidos de fiesta, pero ¡qué divino ese vestido! Genial, nos encanta eso. Miriam dice, te mando fotos desde el cerrito, brilla el sol. Pronto estará por allí y nos envía cariños. Y estamos viendo las plantas, que se ve que las cuida y las quiere un montón. Y el cielo desde ese tercer piso, que se ve dentro de todo bastante, bastante celeste. Adriana, aprovechando el finde, ¿no?
1: Muy buenos días, Radio Disney, repartiendo pañales Mario, como todos los sábados y escuchándolos desde hace añares. Con respecto a lo que decís del clima, yo que ando por todo Montevideo, salí muy temprano y voy a estar todo el día repartiendo. ¿Sabés lo que me encuentro? Hay lugares en el que la niebla no me permite ver a una cuadra. Sí. Y hay lugares, como acá en el centro que estoy, hay un sol radiante. ¿Viste? Así por que eso. No sé al final qué va a pasar. Si va a salir el sol, que esperemos que sí, o se va a nublar y va a quedar feíto. Bueno, que tengan buen día, buena jornada, muy buen fin de semana y seguimos escuchándolos.
0: Tenés razón, Mario, tenés razón. Es depende del barrio, depende para dónde nos movamos y para aquí, para allá, para el este o el oeste, para el sur o el norte. Un abrazo enorme y Adriana, ahora sí, Adri, ¿cómo estás ventilando, no aprovechando?
2: Hola, Radio Disney. Hola. Buen día, mi nombre es Adriana. Por acá estamos en el cerrito, que hay un sol divino, ya colgué ropa.
0: Qué bueno.
2: Activamos el modo fin de así, ventilando toda la casa y escuchándolos como siempre, le mandamos un beso grande.
0: Un beso enorme, qué lindo activar así el modo fin de escuchando la radio, nos encanta. Y llévanos, si vas a hacer ejercicio, si vas a salir a caminar, dale.
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0: Hola, Sime, ¿cómo venís vos?
4: Buen día Disney. Acá como siempre, escuchándolo desde La Paz Canelones. Paso a desearles una linda jornada, buen sábado, gente. Bueno, acá andamos, como siempre, laburando en la panadería, escuchándolos. Y me gustaría pedir cualquier temita de Maluma, les mando un beso.
0: Te mandamos un gran saludo, gracias por la buena onda de siempre. Y bueno, vos ya sabés que al igual que Sime, al igual que Mario, al igual que Adriana, te comunicas con nosotros al 092-1037-00. Envía saludos, pedinos una canción, contanos dónde estás.
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0: Hey Jude, hey Jude, estamos escuchando por supuesto a los Beatles inconfundibles aquí en Radio Disney 103.7. Nos encanta que vos te animes a pedir esas canciones que tenés ganas de escuchar. Puede ser un clásico, puede ser un recuerdo, puede ser una canción que tenga algunos años o una canción precisamente de este año 2026. Como este tema que vamos a escuchar ahora, esta canción de Matías Valdés que se llama Estrella del Interior y que forma parte del ranking Radio Disney. Está en el puesto número 19, pero viene en descenso. Ha bajado 4 lugares, 4 posiciones. Pero no, espera un poco, porque hoy a las 2 de la tarde vamos a conocer una nueva edición del ranking. Vamos a saber qué pasa con esas canciones que vos fuiste votando durante toda la semana. Y vos decís, pero ¿cómo hago para votar Radio Disney? ¿Cómo voto? Pidiendo tu canción. Cada pedido tuyo cuenta como voto en el ranking Radio Disney. ¿Cómo haces? Muy fácil, tiene que ser siempre audio. Cada vez que pedís una canción en tu radio, tiene que ser mediante una nota de voz. Así que dale, ponete las pilas y pedí esa canción que te gustaría escuchar. 092-103-700. Hasta hoy, puesto número 15. No, puesto número 19. No. Estaba en el puesto número 15, pero ahora está en el 19. Él es Matías Valdés, Estrella del Interior.
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0: hacerle caso al corazón, que es importante, ¿eh? Es importante eso, qué bueno, intuición. Estamos escuchándolo a Diego Torres, que el 3 de diciembre se estará presentando en el Antel Arena y te queremos recordar que nosotros, ¿qué somos? ¿Qué somos?
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0: Qué lindo, somos radio oficial, así que pronto vamos a tener novedades. Ya se viene el mes de septiembre, octubre, noviembre, diciembre, está ahí nomás, ¿eh? Está ahí nomás, así como el sol que está brillando, lo estamos viendo, el cielo también se está tornando cada vez más celeste. Hay algunas nubes por aquí, por la zona del Parque Rodó, pero está re lindo, está súper disfrutable. Te queremos recordar que antes del mes de diciembre llega, por supuesto, septiembre, que está ahí. La próxima semana arranca septiembre y con este mes tan lindo, con el mes de la primavera, llegan tres conciertos que los vas a disfrutar un montón. 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Ella.
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0: The Cure se llama esta canción que ha nacido en este año 2026. Ella es Olivia Rodrigo. Vos decís, bueno, nació hace poco. Y bueno, no, porque fíjate que si nació en este año 2026, ya estamos prácticamente en septiembre, que es el mes 9. Ya se nos ha ido la mayor parte de este año 2026. Qué increíble, ¿no? Qué increíble. César, ¿cómo está la cosa en 33?
1: Hola, Radio Disney. ¿Qué tal? Buen día.
0: Buen día.
1: De la ciudad de Valentines, 33.
0: Qué lindo,
1: mucha
0: 33.
1: Mucha cantidad de gente escuchando a Radio Disney. Te saluda César y Víctor acá, trabajando en el ómnibus y escuchando, como siempre, a Radio Disney. Vamos arriba, comunidad Disney.
0: César y Víctor, un abrazo para ustedes. Y además, aprovechamos para saludar a toda la gente que trabaja en el transporte y que escuchan a diario Radio Disney. Claro, ahí van César, ahí va Víctor. Si vos te estás también trabajando en el transporte, comunícate con nosotros, dale, 092-1037-00, que te queremos saludar. Soy Joaquín, estoy con mi madre yendo a Mercedes, qué lindo para hacer ruta, ¿no, Joaquín? Debe estar precioso. Un gran saludo para vos. Analía se está comunicando con nosotros, pero primero aplauso, por favor, primero aplauso. Primero aplauso porque la reina de Analía está cumpliendo hoy años, está cumpliendo 39 años Analía, bueno, se van los 30 y pico, último año de los 30 y pico Analía, hay que disfrutarlos con todo, feliz cumpleaños y muchísimas gracias por elegirnos en este día tan pero tan especial para vos. Siempre nos acompañan todos los días acá trabajando a pleno sol, saludos desde el Cerro de Montevideo, dice Javier, que está trabajando allí en Cerro Verde, vemos muchas plantitas, muchas cosas lindas, te mandamos un abrazo, a sacar las plantas al sol, las plantas que se pueden sacar al sol, ¿no? A sacarlas, a ventilarlas. Somos Albertito, Jordi y Abel. Vamos caminando a Punta del Este y vamos escuchando a la emisora con muy buena música. Una linda mañana. Saludos para todos. Pero qué genios. Un abrazo enorme a Abelito, Jordi y Abel. ¿Son dos Abel? Ah, pero qué genios. Un abrazo enorme. Buena jornada para ustedes. Y nos encanta acompañarlos en esa caminata. Hablando de caminata, Emanuel, ¿vos también?
2: Estamos comenzando el nuevo fin de haciendo un poco de ejercicio, caminando por nuestra hermosa rambla de Mercedes.
0: Qué lindo.
2: Que está inundada aún la mitad de la rambla.
0: Sí, es verdad.
2: Deja un pedacito para poder hacer deporte. Saludos, buen fin de semana.
0: Qué genio, te mandamos un abrazo enorme. Estamos viendo esa foto que nos envías. Gracias por esa buena onda. Igualmente, ¿eh? Está preciosa la mañana por allí. A seguir disfrutando de la compañía de la radio. Aldo dice, entrenando en el Prado, preparando la maratón de Punta del Este del domingo 6, acompañados por buena música. ¡Qué divino que está en el Prado, Aldo! No hay ni una sola nube. No te puedo creer, ni una nube. Acá todavía quedan nubes, pero se ve que las fueron llevando hacia acá, hasta esta zona, ¿no? Bueno, un abrazo enorme, Aldo. Gracias por la buena onda. Hola, Roxy.
3: Muy buenos días, muy buenos días. Bueno, aquí haciendo la trabajación como corresponde, Roxy de Durazno, con la gran venta de ñoquis caseritos,
0: claro,
3: 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Un saludo y pasame un hermoso tema. Que tengan un lindo fin de semana. 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
0: Roxy, te mandamos un gran beso. Estamos viendo allí la mesa con los ñoquis prontos para este 29. Está ideal, porque viste que no hay tanta humedad, que el ñoqui con la humedad es ingrato, digamos las cosas como son. ¿Serás morocha para que te podamos dedicar esta canción, Avanti Morocha? Caballeros de la Quema para vos, Roxy. Buen día, buen día, buen día.

0: Hola Radio Disney, buenos días, Eva de Balizas. Bueno, acá sale sol, se oculta, ahí va la cosa. Estuvo bastante nublado la mañana tempranito, pero ahora está como queriendo despejar un poco. Así que cada tanto aparece el sol para avisarnos que está ahí presente. Escuchando la música de ustedes, como siempre, divirtiéndome, cantando mientras hago mis cosas en mi casa. Quisiera un tema de Rada, si es posible, mi país, es un tema que me encanta. Y bueno, nada, como para tenerlo siempre bien presente. Un abrazo para ustedes y gracias por tan buena música.
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No se me enoje si le robo un besito, dice esta canción de Karol G que se llama Papacito. Karol G sigue coleccionando éxitos, impresionante, porque su nuevo éxito que se llama Bebe Wow Wow alcanzó el puesto número uno en el listado de las 50 canciones a nivel global en Spotify. Y la canción forma parte de su más reciente álbum No Me Arrepiento de Sentir Tanto. Y bueno, esta gran estrella colombiana apareció re emocionada al borde de las lágrimas en fotos que compartió en sus redes sociales, junto a un emotivo mensaje de agradecimiento para todos sus fanáticos. Que nunca se nos vaya la capacidad de emocionarnos como la primera vez. Y una foto de primer plano de su rostro cuando se veían algunas lágrimas por allí, re emocionada. El tema se estrenó el 7 de agosto, Baby Wow, así se llama, y entró en el chart global el 12 de agosto. En la posición 189 y le tomó solamente 16 días coronarse en la cima del mundo. No, increíble. Y es la segunda que en la posición 189 y le tomó solamente 16 días coronarse en la cima del

canciones, podés enviar un saludo, podés contarnos hace cuánto que escuchás Radio Disney. Dale, anímate que aquí estamos prontos para recibirte. ¿Cómo haces? Un WhatsApp, re fácil. Si no te animás todavía a enviar tu audio, nos podés escribir, no pasa nada. 092-1037-00. Estaba pidiendo a Phil Collins, esta canción se llama Desearía que lloviese.

0: Yo no quiero olvidarte, estamos escuchando a Luciano Pereyra a pleno mediodía y ahora sí se convirtió en una jornada que parece primavera con el cielo súper celeste, qué lindo. Hubo un montón de niebla hoy, temprano, de mañana, después estuvo medio amenazante, casi que por ponerse a llover, pero se fue despejando y ahora sí tenemos el cielo celeste, qué lindo. 4 minutos está pasando de las 12 del mediodía, seguramente estás aprovechando para preparar los ñoquis de esta tarde, de este 29. Un gran saludo para todos los que venden ñoquis, que estuvieron trabajando a full, que le pusieron toda la onda y están vendiendo y están haciendo, fabricando unos ñoquis riquísimos para vender. Bueno, buen provecho para todos. 12 grados tenemos de temperatura. En cualquier momento empezamos a ver las primeras cometas de la primavera. ¿Se remontan cometas todavía o ya no se remontan cometas? Se ven, sí. Algunas se ven en la primavera todos los años, capaz que menos que antes, ¿no? Pero se ven. 092-137-00 para comunicarte con nosotros. Hola, Mirta, ¿cómo estás vos?
1: Buenos días, gente hermosa.
0: Buen día.
1: ¿Cómo están? Les habla Mirta, escuchándolos como todos los días, disfrutando en el patio de un sol hermoso con los perros.
0: Qué lindo.
1: Acompañada siempre por ustedes. Soy de la zona de Canal 5. Un abrazo.
0: Un beso enorme. La zona de Canal 5, y bueno, puede ser Jacinto Vera, puede ser La Blanqueada, ¿no? Ahí hay algunas personas que le dicen La Blanqueada, otro Jacinto Vera, depende exactamente dónde estés. Estamos viendo de todos modos esos perros divinos que te están acompañando, tomando solcito, vitamina D, aprovechando la vitamina D. Hola Adriana, vos también, ya estamos viendo que estás aprovechando.
2: Hola Radio Disney,
0: hola.
2: Buen día, mi nombre es Adriana. Por acá estamos en el Cerrito, que hay un sol divino, ya colgué ropa.
0: Qué bueno.
2: Activamos el modo fin de así. Y ventilando toda la casa.
0: Esa es la actitud.
2: Y escuchándolos como siempre, le mandamos un beso grande.
0: Mucha gente nos está escuchando y nos está enviando mensajes desde el Cerrito de la Victoria. Miriam también lo hacía hoy desde el tercer piso. Qué bueno. Y ella nos envía una foto, está precioso. El cielo re celeste por allí, nos encanta y nos entusiasma un montón. Karina está en Cardona, en Soriano, con un sol radiante. Mientras lavo ropa, restauro mi casa, moviendo los hombritos con música, como siempre. Gracias por la buena onda. Y estamos viendo. Efectivamente, es verdad lo que nos dice. Está refaccionando todo, allí pasando enduido a las paredes. Karina, aprovechando la mañana de sábado. Esa es la actitud, nos encanta.
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0: Para comunicarte con nosotros, contanos vos qué estás haciendo. Hola, ¿qué tal? ¿Cómo estás, Arlet?
4: Hola, Radio Disney. Soy Arlet, vivo en Dolores y les quiero
0: qué lindo, Soriano.
4: Una canción de las que ellos.

0: tiempo se vaya, encontrémonos, apaguemos las pantallas. Un excelentísimo mensaje de Fonseca y de Juanes convertido en canción que lo estábamos compartiendo aquí en Radio Disney 103.7. Qué bueno que te estemos acompañando con este sol tan lindo.
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0: Qué lindo. ¿Sabes que Bruno Mars compartió un video de Still, su colaboración con Karol G? Qué bueno, ¿eh? Cuando todo lo que querés es paz, pero te estás enamorando de una latina, es lo que comentaba el artista. ¡Ay! Nacerá el amor, imagínate, ya los fans, tanto de Bruno Mars como de Karol G, flashearon amor. Flashearon amor con este posteo. Ay, ¿será? ¿Será? Bueno, nos vamos a enterar, nos vamos a enterar. Still, te contamos que es la primera canción completamente en inglés de Karol G, forma parte de su álbum No me arrepiento de sentir tanto, y ambos artistas sorprendieron a mediados de agosto al cantar el tema en vivo por primera vez durante el concierto de la colombiana en Los Ángeles, en los Estados Unidos, como parte de su gira Tropitour, y aprovecharon esa misma presentación en el escenario para grabar las escenas del video oficial junto al público. Estuvo genial. ¿Habrá amor? ¿Habrá amor? Escuchemos a Bruno Mars. I Just Might se llama esta canción.

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0: una versión en vivo de esta canción que se llama Rosas. Ellos son La Oreja de Van Gogh y esta canción evidentemente la vas a poder escuchar en vivo. Claro que sí, porque ella se va a estar presentando junto a la banda. Estamos hablando de Amaia Montero con La Oreja de Van Gogh, por supuesto. El 17 de marzo, las entradas están agotadas. Nosotros somos Radio Oficial, así que pronto vamos a tener novedades, porque aquí en tu radio nos gusta darte soluciones, ¿eh? Claro que si te quedaste sin entradas, no pasa nada. Seguí escuchando la radio.
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0: Buenas tardes, buen mediodía, buenos días.
2: Queda acá en mi casa, escuchándolos como siempre.
0: Qué bueno.
2: Y iba a pedir el tema de Quevedo Bizarrap. Saludos.
0: Un beso enorme, gracias. Nos encanta ser tu compañía. ¿Y sabes una cosa? Bizarrap está cumpliendo años. Gonzalo Julián Conde, ese es su nombre. Conocido mundialmente como Bizarrap, nació el 29 de agosto del año 1998 en Ramos Mejía, en Buenos Aires, en la República Argentina, y justamente hoy, este día, está cumpliendo 28 años. Impresionante, él pasó a ser un joven que subía a YouTube videos de batallas de rap editadas, a consolidarse como uno de los productores musicales más influyentes de la escena urbana a nivel internacional. Fue súper rápido, ¿eh? Sus famosas sesiones se graban en la habitación de la casa de sus padres. Fondo azul, estética, con su marca registrada. Y cuando viaja o trabaja en el extranjero, ¿sabes qué hace? Bueno, su propio equipo construye una réplica exacta de la habitación de su casa. Sí, los mismos muebles, las luces, los paneles, para que parezca que en realidad nunca salió de su hogar. Y antes de dedicarse a la música de tiempo completo, él estudió marketing, trabajó también en la industria discográfica y esos conocimientos los aplicó para su proyecto personal y colaboró con figuras de élite musical mundial y sigue galardonando éxitos, premios Grammy latinos, por ejemplo. Impresionante. Esta sesión es con Quevedo, es la número 52.

0: hermoso día, aprovechar a lavar ropa, a secar, a ventilar la casa, a tomar un poco de sol, a sentarse en la vereda, a mirar el cielo, a disfrutar este sol que no sé cuánto va a durar. ¿Me podrían pasar Te Recuerdo de CAE? De ya, muchas gracias, soy Víctor.
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0: amor se despertó hoy romántico y tenía ganas de escuchar esta canción, este recuerdo de Kai, que se llama precisamente Te Recuerdo. Víctor, te mandamos un beso enorme, gracias por la buena onda de siempre. Qué lindo que está en Melilla, qué divino. Y vos decís, pero Radio Disney, ¿ustedes cómo saben cómo está en Melilla si ustedes están en la zona del Parque Rodó? Y porque estamos viendo la foto, mejor dicho, las fotos que nos envía Zulma. Qué precioso lugar, mucho, pero mucho césped, bien verde y el cielo celeste, y ella trabajando por allí en la costura. Te mandamos un gran saludo acá en Melilla a full. Nos escribía a través de nuestro WhatsApp 092-103-700. Qué lindo. Ana dice, hola, estamos acá con mi hija Zoe en Solimar, aprovechando este sábado de sol para limpiar toda la casa escuchándolos. Los ñoquis llegarán a la noche si nos quedan energías. Claro, limpieza general aprovechando el sol, aprovechando que no hay tanta humedad, es ideal para eso. Gabriela, ¿vos en qué andás?
1: Acá escuchando Radio Disney, yendo al cumpleaños de mi hija.
0: Qué bueno.
1: Pequeña, que cumple sus jóvenes 36 años, Verónica. A la madrina le tocó el postre.
0: Y sí.
1: Jave Durazno,
0: qué rico.
1: Y brownie de chocolate
0: los
1: y nueces.
0: Postres.
1: Que tengan buen fin de semana y disfrutemos del solcito.
0: Pero los postres te tocaron y te hiciste todo. Qué genia, ¿eh? Claro, para la hijada absolutamente todo. Buenos días. Por terminar la jornada, saludos desde Trinidad. Gracias por la compañía, dice Luis. Por terminar la jornada, estimamos la jornada de trabajo, ¿no, Luis? Y estaba medio gris por allí por Flores, según la foto que nos envías. Un abrazo enorme, buena jornada. Ani y Juan, ¿ustedes cómo andan?
2: Hola, hola.
0: ¿Cómo andan?
2: ¿Cómo están?
0: Muy
2: yo
0: bien.
2: Yo estoy bien acá. Tengo un juguete nuevo. Que la pasen bien.
0: Ah, qué bueno ese juguete nuevo, pero queremos verlo el juguete. Mándanos una foto, porfi. Mostranos ese juguete que queremos ver, a ver de qué se trata. Hola, Laura. ¿Vos dónde estás?
3: Te hablo de Tacuarembó.
0: Sí.
3: Y si no está con ganas de abrir.
0: Ajá.
3: Está con ganas de salir el
0: seguro
3: sol.
0: Sí, seguro.
3: Gracias
0: sí.
3: Gracias por estar y por ser nuestra compañía.
0: Gracias a vos, Laura, por decir presente.
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0: No pierdas las esperanzas, ¿sabes por qué? Porque acá estaba súper nublado, casi que a punto de llover, con mucha niebla, y fíjate, ahora se transformó, Laura, en un día extraordinario, no hay ni una nube y está cada vez más brillante ese cielo celeste. Hola, ¿qué tal? ¿Cómo estás, bella?
5: Hola, Radio Disney, aquí en modo fin de con mi mamá.
0: Muy bien.
5: Y quería pedir una canción de Stray Kids. Buen fin de.
0: Buen fin de para vos también. 092-1037-00 para comunicarte con nosotros. Ay, nos encanta escucharte, nos encanta leerte.

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Somos radio oficial del concierto de los chicos de Cruzando el Charco, que será el 28 de noviembre en el Teatro de Verano, un escenario excepcional para un concierto. En esa fecha divino va a estar, una noche increíble, imperdible, y nosotros te recordamos que somos radio oficial por vos, se llama este tema. Y ahora vamos a escuchar a un dúo increíble, impresionante. Buenos Aires, Madrid se juntaron para esta canción que se llama Cuéntame. Estamos hablando de Yami Safdi, estamos hablando de Alejandro Sanz. Esta canción salió a la luz el 27 de marzo precisamente de este año y fue un adelanto del álbum extendido Querida Yo de Yami Safdi, y es una balada pop romántica, emotiva, acústica, que une precisamente a dos generaciones, dos estilos de cantantes diferentes, ella argentina, él un ícono español, y la letra es como una especie de oda, viste, a ese amor sincero, donde se plantean preguntas cotidianas, preguntas íntimas, para conocer a fondo a la otra persona. Este ha sido el resultado.

0: Hola a todos, ¿cómo están? Soy Meridil. En minutos voy a cantar para vos. 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

0: Radio Disney. Hermoso sábado para disfrutar en casa. Acá estoy con mi familia, soy Patricia y me encantaría escuchar Runway de Lady Gaga. Les mando un beso para todos y sean felices.
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0: Runway, estamos escuchando a Lady Gaga aquí en Radio Disney 103.7. Estábamos complaciendo a Patty, que se comunicaba con nosotros y nos pedía precisamente esta canción. Vos también podés pedir tu tema 092-103-700. Podés pedir a un artista que te guste mucho. A ver, ¿algún ejemplo?
1: Hola, Radio Disney.
0: Hola.
1: Escuchándolo desde el auto, como siempre. Decía pedir un temita de Mary Deal. Un beso, gracias.
0: Un beso enorme. Que tengas una preciosa jornada, Mary Deal. Claro que sí. ¿Y vos sabés que Mary pasó por los estudios de Radio Disney? Sí, estuvo hace muy, pero muy poco con nosotros, hace días nada más, y estuvimos hablando de un montón de cosas, por ejemplo, de canciones. Y aprovechamos para preguntarle si a ella le gusta que le dediquen canciones. Ella está acostumbrada, porque viste que ella es además autora de sus propias canciones. Pero, Mary, ¿te gusta que te dediquen canciones?
2: Me encanta que me dediquen canciones, pero es peligroso dedicarme una canción. Porque la tomo muy literal, o sea, escucho la letra, ¿viste? Como, o sea, cuando yo dedico es porque la escribí probablemente. Alguna vez dediqué una canción de otra persona, sí, pero me la paso escribiendo, o sea, al final es como que hay una dedicación obvia ahí. Entonces, como que claro, después decís, mismo cuando yo escribo con otra persona, que lo hago bastante seguido, ahí es donde me complica, porque ahí entra también las palabras de otra persona que no sé si son el 100% de lo que te quería decir, ¿entendés? Entonces ahí como que no te la digo tanto.
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0: Preciosa jornada, ya pasamos el mediodía, estamos en plena tarde, ya almorzaste, ¿cómo estuvieron esos ñoquis? ¿Estás por almorzar? ¿Estás preparando ese tuco? Bueno, contanos, ¿eh? ¿Te llevaste al trabajo ese tupper con esos ñoquis? Bueno, buen provecho. 092-1037-00 para comunicarte con nosotros. Extraño, se llama esta canción, es Ricky Martínez, Luan Santana, aquí en tu radio. Y ahora agarra el celular porque vas a participar de este sorteo, sí.
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0: Porque llega a Uruguay. 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Qué bueno que va a estar. Qué bueno que va a estar ese regreso.
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0: Sobre todo porque van a ser tres noches, ¿eh? 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Cuando los escuchás cantar, tenés una chance de participar y ahora se viene tu posibilidad.
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0: Sí.
1: 092-1037-00,
0: vamos de nuevo.
1: 092-1037-00.
0: Claro. Por supuesto, ahora sí. ¿Qué nos vas a dejar en ese audio? Tu nombre, tu apellido, tu número de cédula. Y nos vas a contar qué canción te gustaría escuchar en su show. ¿Cuál es tu canción favorita? Dale, anímate. 092-1037-00. Entradas a full, ¿eh? A full. Somos radio oficial de estos conciertos. Hola, mi vida. Se llama esta canción.

0: Mi norte y mi sur, estamos escuchando a Diego Torres, por supuesto, aquí en tu radio. Y también queremos escucharte a vos, Marcela. ¿Cómo está la cosa por allí en Cerro Largo?
1: Hola, ¿cómo están?
0: Buenas.
1: Y escuchándolos como siempre desde Melo, con mucha agua nosotros.
0: ¿Sí?
1: Ahora en un lado no llueve, pero está todo bajo agua. Pero bueno, esperemos que pase pronto. Los escuchamos todos los días, en el trabajo, en casa, en el auto. Y gracias por la compañía de todos los días.
0: Te mandamos un gran saludo, arriba con todo y a seguir escuchando la radio, y seguramente llegue el sol, ¿eh? En algún momento llegará. Jacqueline, ¿vos en qué andás?
2: Hola, Radio Disney.
0: Hola.
2: Bueno, quería felicitarlos por el programa, son mi compañía de todos los días, disfrutando de este sábado hermoso, acá terminando el almuerzo, mi especialidad, polenta rellena con tuco.
0: ¡Ah, qué rico!
2: Besos.
0: ¡Qué rico! Estamos viendo ese proceso, buen provecho, seguramente eso está delicioso. Un abrazo enorme, gracias por la buena onda. Buenos días por acá, Puma, disfrutando de un lindo día en familia con Valeria, mi esposa, y mi hija Yana. Y estamos viendo las fotos, qué lindo, y con unos parlantes enormes escuchando Radio Disney, y unos genios. Un saludo para todos los licenciados en enfermería del Uruguay, orgullosa de mi profesión, dice Ale de Durazno. Claro que sí, ya los hemos saludado en esta mañana, pero bueno, en esta tarde viene bien saludarlos también. Hola a todos, hola Nati, acá en la cocina escuchándolos y haciendo ñoquis caseritos y tuco de pollo. Acá sol y nubes, pero lindo. Buen sábado para todos, dice Raquel, que nos está escuchando desde Paso de los Toros. Raquel, buen provecho, qué delicia. Hola, acá estamos con mi pareja Nacho y mi hija Guillermina jugando en el solcito mientras yo cocino. Les quería mandar un beso para ellos, que los amo con todo mi corazón. Y estamos viendo esa foto, disfrutando con un montón de juguetes allí en el piso y bueno, bajo el sol. Qué lindo, hay que aprovechar este sol que está precioso. Soy Luli, por irme a una jornada de mi COPE, todos los niños invitados en la Plaza La Roca. Hay juego para niños porque se estará celebrando el Día de las Infancias. Qué bueno, nos encanta eso. Un abrazo y que se diviertan muchísimo. Hola, hola, hola, buenas, Vero, ¿cómo estás?
3: Hola, Disney, soy Verónica, quisiera escuchar el tema de Luca Cola Perdida. Le mando un saludo a Julio y a José en esta hermosa mañana de sábado. Desde el cerro.
4: Hola, perdida. Este tema es para vos, que no me llamas todavía. Y dice algo como esto.

0: Uy, con qué temón, con Hola Perdida la saludo. Hola Nati, hola Guise, hola Radio Disney. Soy Ana, estoy en carretera camino a la radio. Hoy arrancamos de nuevo con este ranking divino de los sábados a la tarde. Un placer para reencontrarnos.
1: Anita, qué bueno escucharte, qué bueno reencontrarnos contigo en el aire de Radio Disney 103.7. Así que ella te está avisando que en instantes se viene, mira, el Expreso 103 y después del Expreso ya se viene el ranking Radio Disney. Tremendo, te esperamos, Anita.
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3: Hola, y buenos días. Te habla Mariela de acá de Zona Centro para desearles buen finde. Y quería ver si podías pasar un tema de Manero para mi hermana. Cariños.

0: todo por un beso de esa boca. Estamos escuchando de manera aquí en Radio Disney 103.7. Una tarde preciosa, una tarde súper linda, re disfrutable. Nos encanta eso, ¿eh? Nos encanta acompañarte y nos encanta que vos también seas nuestra compañía. ¿Qué te parece si escuchamos a Marama con De La Planta y Valen Vargas? Esta canción que se llama Enemigos Remix. Estábamos escuchando a Emanero con este tema, todo por un beso, que Mariela lo estaba pidiendo para dedicárselo a su hermana. Y hablando de Marama y hablando de música uruguaya, vos sabés que nosotros todos los días compartimos desde las 9 un segmento muy especial
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Radio Disney a Canadá. Les quería pedir la canción Standing Next to You de Jungkook y desearles que tengan un hermoso sábado a ustedes y todos los oyentes. Se les dedico la canción a las ARMYs que escuchan la radio. Muchas gracias.

0: Standing Next to You. Estamos escuchando a Ian Cook. Lo estamos pidiendo a través del 092-1037-00. ¿Cómo están? Soy Daniel de La Unión. Acá estoy escuchando esa buena música y haciendo unos ñoquis. Que tengan un feliz sábado y estamos viendo esos ñoquis prontos. ¡Qué pinta que tienen ser ñoquis! Caseritos, bien pasados por el tenedor. Muy bien, Daniel, muy bien. Rosana dice buenos días y no pueden ser mejores con este solazo. Claro que sí, Rosana, claro que sí, la tenés súper clara. Hablando de ñoquis, Ángela dice buenas tardes por acá haciendo ñoquis. Un beso grande para mi esposo Ricardo y estamos viendo esa masa que está siendo cortada, para hacer esos ñoquis que deben de estar prontos en cualquier momento. Saliendo el solcito por acá por Solimar, dice Carol. Qué bueno, Carol, que tengas una preciosa tarde. Te mandamos un gran saludo. Y vos, que nos estás escuchando, vas a tener tremenda tarde, al igual que nosotros, porque ahora se viene el Expreso 103. Son 30 minutos de música expresa, Sí, sigue de largo. Música de corrido, sin cortes, y después cuando nos bajamos del Expreso, nos subimos al ranking Radio Disney. Anita ya te lo estaba adelantando, así que vos no te pierdas nada de tu radio. Soy Natalia. Ha sido un placer acompañarte. Que tengas un divino fin de semana.
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2: Y así comenzamos un nuevo fin de semana. 2 de la tarde nos encontramos para comenzar a recorrer esta lista de 45 canciones que han sido las más votadas de la semana y por eso están en esta edición del Ranking Disney. Gracias a tus votos, son parte de la edición 1309 de tu ranking. Soy Ana, te voy a estar acompañando después de un par de fines de semana de descanso que estuvieron divinos, pero qué placer reencontrarnos con toda la audiencia. Realmente estoy feliz de compartir con ustedes este fin de semana con este sol hermoso que tenemos. Divino está. Contanos desde ya, ¿dónde estás vos? Escuchando la radio, van llegando ahí tus mensajes al 092-103-700. Mariana dice, estaba esperando el ranking, que arranque ya. Beso gigante para vos, Mariana. Bueno, dale, ya, comenzamos. Puesto número 45 es para Sabrina Carpenter con House Tour.

Número 44 en esta edición es para Louis Tomlinson con Lemonade. Y la canción que vas a escuchar ahora, el puesto número 43, viene con un cumpleañero, sí, porque hoy es el cumpleaños de Bizarrap, que canta junto, bueno, él lo canta, él produce todo y lo hace excelente, junto a J Balvin en esta Music Session 62, es el puesto número 43. ¿Y sabes cuántos años está cumpliendo Bizarrap? Nada más que 28 años, ya tiene una carrera espectacular que realmente saltó a la fama de una forma inesperada. Fue algo increíble, de una mañana a la otra, él estaba desde producir allí en su cuarto, en la casa de sus padres, a estar colaborando con artistas internacionales como por ejemplo Shakira. Esa sesión fue increíble. Bueno, y acá junto a J Balvin, en este puesto número 43, es la canción Music Session 62.

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Puesto número 42.

0: Subiendo en el puesto número 41, escuchamos a Luis Fonsi con Me Despido. Esta bachata romántica, nostálgica, que es el segundo adelanto de su próximo álbum de estudio, que adelantó, saldrá a principios del 2027 y además dijo que luego se viene una gran gira mundial. Quédate ahí porque en minutos vas a conocer el máximo ingreso de la semana.
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Dua Lipa junto a Fer de Maná, que estaban haciendo Oye Mi Amor, parte de este ranking puesto número 39 en esta edición. El puesto número 38 viene ocupado por una canción que vos estuviste votando y que se ha convertido en el máximo ingreso de la semana. La argentina María Becerra junto a la chilena Katais, ellas hacen Lonely, debutando, muy bien, debutando máximo ingreso, puesto 38.

0: Puesta número 36 para Harry Styles, que estaba haciendo Dance No More. Te escuchamos y te leemos en el 092-1037-00.
1: Hola, buenas tardes. Bueno, por aquí Mónica de La Teja. Bueno, acá por acá preparando unos ñoquis. Y bueno, y desearle que tenga una excelente tarde de sábado.
0: Un beso para vos, Moni. Bueno, los ñoquis en la casa de Mónica van a estar presentes. ¿Vos también estás con eso? Contanos.
2: Radio Disney, como siempre, escuchándolo y cocinando. Uh-huh. ¿Y qué se cocina hoy? Ñoquis. Sale ñoquis en Malvin. Un día qué espectacular. Rico. Mis flores, como siempre, me esperan floreciendo. Acompañado de ustedes, un día espectacular y buen plato de ñoquis. Gracias por estar siempre.
0: Divina, Marilu, gracias a vos por elegirnos y por reportarte. Esos ñoquis van a quedar deliciosos porque tu energía está a tope. Y viste que cuando estás con un día soleado, que está lindo, es fin de semana, día de ñoquis, sí, cambia. Es como que todo florece, ya viene la primavera, viene en camino.
3: Hola, soy Sandra. Bueno, acá aprovechando el solcito, nos estamos yendo con mi esposo José Luis a la Rambla, sí, a tomar unos matecitos, aprovechar el solcito este que no sé si va a durar mucho. Hermosa la radio, las escucho todos los días.
0: Gracias, Sandra, te mandamos el beso para vos, nos encanta ser tu compañía. Rambla, sol y mates, ¿qué más se puede pedir? Bueno, sí, podés pedir tus canciones. Ahora estamos con el ranking y vas descubriendo puesto a puesto a ver dónde quedó tu canción favorita. Hola.
4: Oli, Soli, ¿cómo están? Por acá Andrea, trabajando en la zona de Tres Cruces, ando media perdida, no les escribo mucho porque estoy organizando los 15 de mi hija.
0: Que ay, ay, ay.
4: Querer fiesta en un mes y medio, nos quedan 12 días para su fiesta, así que enloquecidos.
0: Tic-tac, tic-tac, hay 12 días. Es bastante tiempo, pero para organizar una fiesta de 15 sentís que nunca es demasiado. Beso grande para vos, Andrea, que salga todo divino. Vas a ver que se acomodan las cosas. Vos deja que fluya. Deja que fluya, vas a ver que todo se va poniendo en su lugar y van a tener una noche soñada en ese cumpleaños. Seguimos acompañándote y queremos que nos vayas contando a través de nuestro WhatsApp a ver cómo van esos preparativos. Avanzamos, puesto 35, Jamaica Bam Bam.

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8: Puesto número 34.

Alex Warren, que estaba haciendo Fever Dream. Él es parte de esta lista gracias a tus votos de toda la semana. Vos estás ahí votando al 092-103-700 para que tu canción favorita esté dentro del ranking. Cada vez que vos pedís una canción, listo, ya está. Estás votándola. Él es el puesto número 33 de esta edición 1309 del ranking Disney. Y así vamos avanzando paso a paso en cada una de tus canciones que las vamos descubriendo. Karol G es la próxima artista que vas a escuchar y ella está muy feliz con el nuevo éxito Baby Wow, que alcanzó el puesto número 1 en el listado Top 50 de canciones a nivel global de Spotify. Esta canción, que forma parte de su más reciente álbum No Me Arrepiento de Sentir Tanto, y es una colaboración con los artistas españoles.

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3: Puesto número 31.
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Abriendo una nueva hora de repaso, Romeo Santos, junto a Prince Royce, que estaban haciendo en este puesto número 30 su canción Dardos. 16 grados la temperatura en este momento sobre Montevideo. Día precioso, cielo completamente despejado aquí en el Parque Rodó. La verdad, qué sábado que nos has regalado el tiempo. Vos, ¿cómo lo estás viviendo? Nos vas contando al 092-103-700. Ahí nos muestra Natalia, dice, miren lo que es mi cielo. Abrazo grande, les mando desde Solimar. Qué lindo estar para ese lado, ¿no? Hay que ir hasta la plaza. Por lo menos a caminar en la arena un poco, a conectar, ¿viste? Después de tantos días de lluvia, viene muy, pero muy bien. Seguimos avanzando. Puesto 29, se lo quedan Bele, Westcott y Obi on the Drums, que hacen La Plena.

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1: Puesto número 28.

0: Alok junto a Jennifer López, Everything Fine. Estabas escuchando puesto número 27 de este ranking Disney. Y así seguimos avanzando paso a paso hasta el número 1 de la semana, que ya lo vamos a descubrir juntos. 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
0: 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Max Carra es el puesto número 26 con UAE.

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Agosto, pero de 1958 en Gary, Indiana, nacía él, el rey del pop, y comenzó su carrera musical con apenas 6 años junto a sus hermanos en la agrupación de Jackson 5. Hoy estaría Michael Jackson cumpliendo sus 68 años. Y sabes que en el año 82 se lanzó Thriller, que se mantiene como el álbum más vendido de todos los tiempos. Una locura. Esta canción justamente es parte de este álbum, puesto número 24. Ahora dentro de tu ranking, y él revolucionó la industria con sus icónicos videos musicales. Justamente el de Billie Jean es uno de ellos que marcó técnicas de baile que él popularizó con una maestría increíble. Su legado sigue siendo gigante. Es considerado el artista musical más exitoso de todos los tiempos por el libro Guinness, que a él ha ganado 15 premios Grammy. Y lo curioso es que 8 de estos galardones fueron ganados en una sola noche en 1984. En una sola noche él se llevó 8 premios Grammy. También tenemos que recordar en el 93, cuando hizo su presentación en el Super Bowl, allí en el medio tiempo, que realmente cambió la historia de este espectáculo de medio tiempo. Fue la primera vez en la historia de la televisión que los niveles de audiencia aumentaron durante el intermedio del partido. Ese momento en el que la gente aprovecha como para, bueno, me tomo un relax. No, estaba Michael Jackson. Realmente una cosa de locos todo lo que él nos dejó. Seguimos avanzando. Puesto 23 es para Shakira junto a Burna Boy, Die Die.

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1: Puesto número 22.
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Puesto número 21 de este ranking, Olivia Rodrigo, que estamos haciendo The Cure. Y sabes que ella es parte de nuestro podcast Nueva Música. Ahí te encontrás con lo nuevo de Olivia Rodrigo, de Wisin, también de Luciano Pereyra, de Alex Warren. Y su nuevo lanzamiento, Serena Joy, de Olivia Rodrigo, te lo vas a encontrar y mucho más. Todo esto fueron algunos de los estrenos en nuestro podcast Nueva Música, que actualizamos cada semana. Date una vuelta ahí por nuestra web, radiodisney.com, donde compartimos las últimas novedades musicales de tus artistas favoritos, para no perderte de nada. Avanzamos, puesto 20, Lady Gaga junto a Doechii hacen Runway.

0: Super Estrella estaba haciendo Aitana dentro de tu ranking. Canción que vos estuviste eligiendo en el 092-1037-00 y por eso ocupa el puesto número 19 de esta lista. En minutos va a estar cantando una cantante justamente que celebra el primer aniversario de su séptimo álbum de estudio. Quédate ahí que te contamos de quién te estamos hablando.
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12: Puesto número 18. 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

Madonna junto a Sabrina Carpenter, que estaban haciendo esta Bring Your Love, canción que es el puesto número 18 de este ranking. Y sabes que hoy se celebra el primer aniversario del lanzamiento de Man's Best Friend, el séptimo álbum de estudio de Sabrina Carpenter, que fue publicado el 29 de agosto, justamente del 2025, y este proyecto consolidó a Sabrina como una de las figuras principales del pop global, sirviendo además como su debut oficial en el rol de coproductora de todos los temas. Un rol muy importante y que esa disfrutó muchísimo. A lo largo de este año, el álbum ha alcanzado hitos impresionantes en la industria musical, como por ejemplo, se coronó las listas oficiales en 21 países, incluido Reino Unido, Australia, España. Logró el mayor debut de su carrera en Spotify Global. No, fue una cosa de locos. Además, también ella recibió múltiples nominaciones a los premios Grammy, incluyendo año del álbum del año, y se llevó los galardones justamente de álbum del año y mejor álbum pop en los America Music Awards. No, realmente un éxito total, y recién cumple un año este álbum. Seguimos avanzando en este ranking. Puesto 17 se lo lleva Matías Valdés, Estrella del Interior. 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

0: El español Pablo Alborán, que estaba haciendo Tiempos Bonitos. Sabemos cuánto te gusta esta canción, porque gracias a tus votos se ha convertido en el máximo escalador de la semana. Una muy buena subida de 11 posiciones para Pablo Alborán. Lo han dejado bastante cerca del top 10, puesto número 15 para Tiempos Bonitos. Si a vos también te gusta esta canción y querés que siga subiendo y querés que sea parte del top 10, lo que tenés que hacer es votar. Tenés toda una semana por delante para dejar tu voto.
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0: Cada vez que pedís una canción ahí en el 092-1037-00, estás apoyando a tu artista favorito para que suba posiciones. Manuel Turizo, Maluma, esta colaboración es el puesto número 14. Hablamos de Apambichao.

0: Puesto número 13 para ella. Es la nena de Argentina, María Becerra, que ganas de comerte estaba haciendo. Y está muy activa en sus redes sociales, María Becerra. Estuvo compartiendo varias historias, porque se copó con algo y compartió tres historias así seguidas de lo mismo. Y vos dirás, ¿de qué? ¿Algo de baile? ¿Algo de música? No, de un pájaro carpintero. Ella estaba ahí tomando aire fresco al sol y de pronto ve un pájaro carpintero que estaba en una palmera y bueno, ella bromeaba, dice, míralo, es su propio jefe y trabaja hasta los fines de semana, ¿no? Y ahí va mostrando en todas las historias cómo él iba por acá y por allá haciendo su trabajo, ¿no? Divina María, que también estuvo compartiendo en sus historias su llegada a Montevideo con Quimera Tour 360 el 2 de octubre. Ella va a estar en Antel Arena, somos radio oficial de su show. Así que vos te quedás ahí, expectante, porque se vienen novedades. Sabés que somos radio oficial, sabés que van a haber novedades, así que te quedás expectante. Uh-huh. Después te estaremos contando. 2 de octubre, no falta tanto, ¿eh? Hola.
1: Buenas tardes, Radio Disney. Un saludo de Melo. Acá estábamos haciendo un poco de limpieza en el terreno que vamos a construir.
0: ¡Ay, qué bien, Alexander! Abrazo grande para vos, hasta Melo, entonces. ¡Wow! ¡Qué lindo estos primeros momentos de ver ese terreno, cómo va tomando forma y da paso a esa construcción! ¡Qué lindo! Gracias por elegirnos para estar ahí con ustedes y nos encantaría seguir ese proceso, ¿eh? Estaría espectacular, nos gustaría muchísimo. El abrazo para vos y tu familia. ¡Hola!
2: Buenas, buenas. Por acá buenas, Jennifer buenas. Y Andrés, que vamos viajando desde La Paloma para Castillos a correr la primera etapa de Rocha Corre, la primera de 7. ¡Buen sábado para todos! ¡Que pasen lindo!
0: ¡Buen sábado para ustedes! Vamos arriba, toda la energía en esta primera etapa. Después nos cuentan a ver cómo estuvo eso, pero desde ya sabemos que va a estar espectacular. A vos, ¿hasta dónde te acompañamos? Contanos en nuestro WhatsApp a ver qué estás haciendo.
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0: Mientras seguimos avanzando en este ranking, próxima canción, cada vez más cerca del top 10, puesto número 12 es para Ariana Grande.

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1: Puesto número 11.

0: Vivir así es morir de amor. Estaba haciendo David Bisbal, el español, que nos da así la bienvenida al Top Ten. Él es el primer escalón, a pesar de que viene de bajada. Atenti, bajó 6 lugares su canción esta semana. Aún logra mantenerse dentro del Top Ten. ¿Te gustaría que vuelva a subir? Sí, si sos re fan de su música, te encanta esta canción. Bueno, 092-1037-00. Tenés toda la semana para votar y hacer que suba posiciones David Bisbal. Y estamos dentro del Top Ten, o sea que pronto vamos a estar conociendo el podio y el número uno de la semana. No te lo pierdas, no te muevas de tu radio, porque el número uno puede ser esa canción que a vos tanto te gusta.
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Taylor Swift, estamos haciendo I knew you. Puesto número 8 de este ranking. Así estamos recorriendo el top 10, lo más alto. Las canciones más votadas de la semana. Desciende una posición, pero bien, todavía dentro de este top 10. Seguimos avanzando. Puesto 7 es para BTS con Swim.

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Puesto número 6.

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1: Antes que el tiempo se vaya, Fonseca, Juanes estaban cantando en tu radio. Ellos son parte de esta lista. Gracias a vos y a tus votos. El puesto número 5 tienen. Un muy buen lugar, subiendo una posición esta semana. Y quien sigue ahora, quien está en el próximo escalón de este ranking, es Luciano Pereyra, que sorprendió a todos sus fans con Ahora las bailamos, su nuevo álbum donde crea algunas nuevas versiones de sus temas más conocidos al ritmo ahora de cumbia, cuarteto, guaracha. No, le pone muchísima onda. Esta idea nació en el abril del 2025, cuando el argentino interpretó una versión en cumbia de su canción Si no es muy tarde en un programa de stream. Y ahí fue como que surgió esta idea de qué bueno estaría escuchar otras de tus canciones, Luciano, para justamente poderlas bailar, esas baladas que nos encantan, pero poderlas bailar. También recordarte que Luciano Pereyra vuelve a Uruguay con su gira Te sigo amando y va a estar presentándose el 13 de noviembre en Antel Arena. ¿Y qué? Somos Radio Oficial. ¡Claro! Somos Radio Oficial de Luciano Pereyra, así que se vienen las novedades. Yo no quiero olvidarte. Esta canción es parte del ranking gracias a vos. Luciano Pereyra, puesto 4.

0: Hola Radio Digna, soy Teo. Te quería pedir cualquier tema de Morat. Te lo dedico a mi madre.
1: Te mandamos un beso grandote para vos, Teo. A Morat tenés ganas de escuchar. Vos nos decías, cualquier canción de ellos te gusta. Para, porque no sos el único que tiene ganas de escuchar a Morat.
2: Radio Digna, quería hacerles lindo fin de semana a todos, decirles que los quiero mucho. Y si me podían pasar una canción de Morat, lo poco que yo quiero. Muchas gracias, muchos besos, los quiero mucho.
1: Besos para vos, Magalí, también te queremos mucho. Bueno, ¿se quedan atentos? Porque los chicos de Morat son parte de lo más alto de este ranking. No te vamos a decir todavía cuál es el puesto, pero lo vas a descubrir ahora, en minutos nada más.
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16: Puesto número 3.
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0: había enviado su mensaje que tenía muchas ganas de escuchar a los chicos de Morat. Y bueno, aquí están, Morat junto a Silvestre Dangond. Lo poco que yo quiero, se han coronado como escoltas de la semana. Puesto número 2 para ellos. Fueron, en la pasada edición, número 1. Han bajado, pero no se fueron lejos. ¿Querés saber cómo quedó el top 10? Bueno, hacemos un repaso antes de conocer el número 1 de la semana que está a punto de llegar al aire de tu radio.
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0: Una bajada de 6 posiciones dejan a David Bisbal en el primer escalón de este top 10. Vivir así es morir de amor. Puesto 10. Ricky Martin junto a Luan Santana avanzan 4 lugares y así se meten al top 10 de esta semana. Extraño, puesto 9. I knew you de Taylor Swift baja una posición, puesto número 8. Del quinto al séptimo lugar pasan los chicos de BTS con Swim. Otra colaboración que está de subida, Ana Mena, Lola Índigo suben 4 lugares, puesto número 6, Patito A.
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0: Antes que el tiempo se vaya de Fonseca y Juanes, avanzan un lugar, puesto 5.
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y queda fuera del podio. Yo no quiero olvidarte, puesto número 4. De subida están Tini y Ulises Bueno, que avanzan hasta el podio de esta edición 1309. Dos amantes, puesto 3. A Silvestre Dangond estuvieron como número 1 de la pasada semana, pero les toca descender y quedan como escoba. Morat junto a Silvestre Dangond.

0: Descubriste el número uno de la semana, Olivia Rodrigo con Drop Dead, se quedó con la corona de este ranking Disney. Ahora nos subimos a un nuevo expreso, te pasamos a buscar, venís con nosotros, hay media hora de música preparada para vos y presenta Oka. 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
1: Y así pasó este expreso en el que te estuviste divirtiendo, también algo de emoción por ahí, bailando. Expreso que presentó Oka. 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Oka, de los uruguayos. Le mandamos un beso a Giselle, que dice siempre nos acompañan en el auto, en la bici, en casa. Saludos desde Paysandú, nos dice ella. Y nos manda foto en el auto, la radio y el mate acompañando. Beso gigante para vos, dice que tengas una linda tarde y es un placer poder acompañarte. Nadia nos muestra foto, están en la Rambla, dice nos vinimos con las chicas a patinar un rato. Ustedes siempre nuestra compañía, se está poniendo fresco. Así que si están por salir de casa, a abrigarse, pero a disfrutar que está preciosa la tarde. Beso para vos también, bueno. Es importante, ¿no? Empieza a caer la tarde y la temperatura cambia. Claro, estabas al sol, divino, sí. Pero si salís, no dejes de hacerlo, pero sí llévate un abrigo para no pasar frío. Mejor prevenir que curar, dicen por ahí. Así que te convendría llevarte un abriguito y siempre, claro, irte con la radio porque queremos acompañarte. Bruno Mars canta ahora I Just Might.

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0: todo estaba haciendo cruzando el charco. 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
0: 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El problema del amor es la canción que ellos cantan ahora y vos participás a través de nuestro WhatsApp.

0: Quiero ser estaba encantando Rose junto a Tiago PZK. Majo nos manda una foto desde su balcón. Un sol radiante, hermoso. Dice, hola Radio Disney, soy mi compañía. Mientras limpio, disfruto de la tarde sanducera. Saludos y buena jornada. Bueno, Majo, el abrazo gigante para vos también. Nos encanta que te reportes y cuando es con foto, más. Porque es como que nos pones ahí en contexto, a ver hasta dónde estamos acompañándote. Y hablando de limpieza, ¿quién más está en eso? A ver.
1: Hola Radio Disney, muy buena la música acá. Es un día precioso de limpieza, aprovechando, escuchando el de Trinidad Flores. Saludos.
0: Hasta Trinidad, entonces el abrazo grande para vos. Olga, que tengas una linda tarde. Muchos, que aprovecharon el día de hoy para hacer limpieza, para abrir las ventanas de par en par después de días de lluvia. Claro, ves un poco de sol y te entusiasmas. Hola.
2: Buenas tardes, Radio Disney. Les habla Teresita y vamos con Fernando rumbo al lago Merín. Mandamos un saludo grande.
0: Teresita, Fernando, beso para ustedes. Qué divino el lago Merín. Qué lugar del bien. Hermoso lugar. Beso grande. Después nos cuentan a ver cómo les fue, si fueron a visitar a alguien, si simplemente es fin de semana de desestrés y aprovecharon a salir a pasear. Nos encantaría que nos des un poco más de data. Hola.
3: Buenas tardes, Radio Disney. ¿Cómo andan? ¿Todo bien? Disfrutando esta tarde linda de sábado, haciendo mandado. Buen fin de semana.
0: De data. Hola.
3: Buenas tardes, Radio Disney. ¿Cómo andan? ¿Todo bien? Disfrutando esta tarde linda.

0: Morat junto a Silvestre de Dangond, Lo poco que yo quiero, estamos escuchando. Y así comienzan las 6 de la tarde. 17 grados, una décima todavía sobre Montevideo, pero comienza a descender la temperatura, así que atentos a abrigarse. 28% de humedad, el viento desde el este a 7 kilómetros la hora, 15 kilómetros la visibilidad. ¿Cómo va a estar esta tarde-noche? Nuboso, algo nuboso, sigue de la misma manera, mínima de 5 grados para esta noche. Ay, ay, ay, abrigarse realmente. Y mañana domingo, ¿qué va a estar pasando? Porque seguro que tenés planes y, bueno, querés confirmar de que esos planes se pueden llevar a cabo. Mínima de 8 grados, máxima de 18 grados. Bien, vamos bien, incluso un grado más arriba que la máxima pronosticada para hoy. Nuboso en la mañana, en la tarde sigue de la misma manera. El viento que puede alcanzar rachas de hasta 30 kilómetros la hora. Súper bien, ¿eh? Y ya te vamos adelantando para el lunes, mínima de 10 grados. Sigue subiendo, sube la mínima. La máxima, bueno, 17, un gradito menos que el domingo, pero nada mal. Nuboso y cubierto. Así se va a presentar el lunes. Bueno, vamos, vamos todavía. Vamos ya queriendo ver esa primavera que pronto se va a estar asomando en nuestro país. ¿Vos sos team primavera? ¿Lo estás esperando con tantas ganas como yo? ¿O no? ¿O sos más bien team invierno y decís, ay no, se me va a ir el frío que tanto me gusta? Nos podés contar al 092-1037-00. Mientras, nos vamos a escuchar un clásico. Lau Vega, Mambo Number 5.
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1: Ronald Araújo jugó su primer partido oficial en Anfield con Liverpool. El defensa uruguayo vio su primera tarjeta amarilla en el torneo inglés y participó en el gol de Víctor Muñoz para el 2-2 final. Peñarol y Nacional se enfrentarán mañana a las 15:30 horas en el Estadio Campeón del Siglo por la cuarta fecha del torneo clausura. En este encuentro, el carbonero estará utilizando la camiseta en homenaje a Rubén Rada, que tendrá una imagen impresa en el pecho de la camiseta. Progreso le ganó 1-0 a Danubio este sábado en el Estadio Paladino. En la próxima fecha, Progreso visitará a Albion, mientras que Danubio será local ante Peñarol.
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0: Que estaba cantando Vámonos de aquí. ¿Sabes que estuvimos conversando con Pablo Alborán? Él estuvo comentándonos sobre muchas cuestiones, pero entre ellas estuvo contándonos que es muy feliz creando música. No solamente porque le permite expresarse, sacar afuera todo lo que lleva adentro, sino que además él se emociona al pensar cómo van a recibir sus fanáticos su nueva música. De esto nos hablaba.
1: Pues la verdad que soy muy feliz en el estudio creando todo lo que la gente va a escuchar, imaginándome qué sentirán, por ejemplo, a los que les ha gustado la canción de Saturno o Prometo o Solamente tú, pienso, ostras, este tema les va a gustar. Me imagino cómo se van a sentir, me pongo en la piel de esas personas que me han seguido siempre y qué pensarán, cómo se intuirán qué es lo que he pensado yo y cómo he llegado hasta aquí, o de pronto, yo qué sé, o viceversa, ¿no? A lo mejor sí. Esta canción seguro que le gusta a todo aquel que no me ha seguido nunca o que no le gusta lo que, ¿sabes? Y pienso, ojalá pueda sentirse identificada esta persona con este tema un poco más loco, ¿no? Pero me mantiene vivo también, obviamente, el desahogo de poder tener una herramienta con la cual desahogarme, es que es fundamental.
0: Hermosas sus palabras y qué lindo todo esto que piensa, ¿no? Cada vez que está componiendo en cómo va a llegar a su público y también, como él decía, a esos que nunca lo escucharon y de pronto escuchan su música. ¿Cuál es tu canción favorita de Pablo Alborán? Vos sabés que siempre podés programar tus canciones en el aire de tu radio a través del 092-1037-00. Tus errores cantan ahora. Olivia Wilde junto a Coti.

0: estaban haciendo Ricky Martin junto a Luan Santana. Van pasando 40 minutos de las 6 de la tarde. Bueno, el sol ya se escondió, pero lo estuviste disfrutando. Y han quedado varias fotos de esta tarde espectacular de sábado. Marci nos envía su mensaje, dice hola, ¿cómo están? Y nos deja la foto de ella preciosa posando ahí debajo de un árbol con un entorno verde completamente, un cielo despejado al fondo. La verdad que era una tarde para sacarse fotos, total, ¿eh? Ella dice qué lindo que estuvo hoy. Espero que todos hayan podido disfrutar por lo menos un rato del sol. Soy Team Primavera, ya que cumplo justo el 21 de septiembre. ¡Ay, pero claro! No podía ser de otra manera. ¡Qué privilegio! Entrás con todas las flores. Divino. Beso grande para vos. Por acá nos dice Anto, yo soy Team Primavera a full. Es mi estación favorita. Realmente siento que en primavera soy más feliz. Mira qué bien. El beso grande para vos y nos encanta poder acompañarte en todas las estaciones. Pero sí, hay algunas que disfrutamos más que otras. Viste que hace un rato nos contaban que estaban por la Laguna Merín, Teresa. Bueno, ahí nos manda fotos. Qué lindo que está. Y el atardecer, hermoso. Hermoso realmente. Y allí nos muestra también que hay un cartel que dice Laguna Merín con un corazón espectacular. Hermoso para sacarse fotos y en esta tarde mucho más. ¿Vos dónde estás? ¿Qué estás haciendo?
1: Buenas, ¿todo bien? Por acá Jero, pasando la tarde tomando unos mates, rodeando un poco. La verdad que se presta para eso. Y nada, quería mandarle un saludo ahí a la barra de la radio y te mando un abrazo. Gracias.
0: Abrazo para vos también, Jero. Bueno, unos mates, un café. ¿Con qué terminamos la tarde? Y hay otros que están de grandes planes. Día especial, con cumpleaños y con partida. ¿Por qué? Bueno, Genesi te cuenta todo.
2: Hola, Radio Disney. Habla Genesi de La Floresta. Bueno, estoy viniendo de saludar a mi hijo, que cumple sus primeros 24 añitos. Y llegando corriendo a mi casa para salir al aeropuerto, que me voy con amigas a España. Felices, felices de que al fin llegó el día.
0: ¡Qué divino! Abrazo gigante para vos, Jenes. Y bueno, felicidades para tu hijo en su cumpleaños. Y ese viaje soñado con amigas. La van a pasar espectacular. ¡Qué lindo! Bueno, después queremos fotos, mensajes, todo. Que nos cuentes todo de ese viaje. El besote gigante para vos. Acá nos mandan una foto del atardecer. Divino. Dice, acá otra Team Primavera. Karen, desde Barrio Sur. 20 de septiembre es mi cumpleaños. Beso grande para vos, Karen. Bueno, te vas preparando ya para celebrar ese día tan especial y bueno, ahí a punto de comenzar la primavera y con ese atardecer que nos regalás ahora, no, gracias, total, es el besote para vos. También podés contarnos desde dónde estás en nuestro WhatsApp
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0: Mientras, escuchamos a Max Carra, esta canción es muy para el fin de la tarde. Oye.

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0: Diego Torres junto a Edén Muñoz, que estaban haciendo Mi Norte y Mi Sur. Hermosa foto del atardecer nos ha enviado Rita y además nos cuenta desde dónde envía esta foto.
1: Buenas tardes, venimos de ver el atardecer con Bea, Janina y Delia de acá del Parque Rodó. Hermoso atardecer, te mandamos fotos. Un beso grande, chau. Habla
0: un
1: Rita.
0: Un beso. Bueno, Rita, para vos y para las chicas, qué lindo. Hermoso disfrutar de ese momento. Tomarse ese rato para ir a ver el atardecer. Es un momento de los más bonitos del día, así como el amanecer lo es también. Acá nos mandan foto y nos cuentan. Hola, Radio Disney. Y aquí trabajando, preparando las últimas decos para las celebraciones de mañana en el salón. Escuchándolos, disfrutando de su linda compañía, nos dice Noel. Y nos manda foto. Hermoso está quedando eso. En unos tonos de perlados. Ahí hay también un azul, negro, ¿no? Espectacular esa decoración. Seguro que van a quedar súper contentos las personas que tienen sus celebraciones en tu salón. ¿Con cuánto amor se nota que haces este trabajo? ¡Hola!
2: Hola, Radio Disney. Soy Franco. Tengo 8 años. Les quería pedir la canción de Gabriela de Katsai. ¡Besitos! ¡Chao!
0: Un beso para vos también.

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0: Muchas gracias de corazón.
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